0: Oremos. Acepta, Señor, te pedimos, Señor, que los sacramentos recibidos nos den aquella fortaleza de espíritu que hizo a tu mártir San Bonifacio, fiel en tu servicio y victorioso en el martirio, por Jesucristo nuestro Señor.
1: Amén.
0: Concédele, Señor, el descanso eterno.
1: Brille para sus almas la luz perpetua.
0: Descansen en paz.
1: Amén.
0: Las almas de todos los fieles difuntos, especialmente de nuestros hermanos José Alberto, María Patricia y José Roberto, por la gran misericordia de Dios, descansen en paz.
1: Amén.
0: El Señor esté con ustedes.
1: Con su espíritu.
0: La bendición de Dios Todopoderoso, Padre, Hijo y Espíritu Santo, descienda sobre ustedes y los acompañe siempre.
1: Amén.
0: Con el auxilio de la Virgen María, pueden ir en paz.
1: Demos gracias a Dios.
0: Una feliz noche para todos.
1: Gracias, Padre, igualmente.
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4: En Pensilvania Estéreo son las 7:08.
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3: En Pensilvania Estéreo son las 7:54 minutos.

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1: 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En Pensilvania Estéreo son las 8:54 minutos.

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1: En Pensilvania Estéreo son las 9:34 minutos.
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3: En Pensilvania Estéreo son las 9:57 minutos.
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0: En Pensilvania Estéreo son las 10:08 minutos.
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0: En Pensilvania Estéreo son las 10:38 minutos.
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3: En Pensilvania Estéreo son las 10:57 minutos.
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En Pensilvania Estéreo son las 11, 6 minutos. Noventa y tres punto uno. 93.

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1: 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En Pensilvania Estéreo son las 12 en punto.
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2: 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En Pensilvania Estéreo son las 12:58 minutos. 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

0: En Pensilvania Estéreo es la 1:06.
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0: En Pensilvania Estéreo es la 1:36.
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3: En Pensilvania Estéreo es la 1:57.
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En Pensilvania Estéreo son las 2, 12 minutos. ¡93.1!

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5: En Pensilvania Estéreo son las 2:57 minutos.
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0: En Pensilvania Estéreo son las 3, 12 minutos.
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3: En Pensilvania Estéreo son las 3:55 minutos.
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0: En Pensilvania Estéreo son las 4:21 minutos.
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0: En Pensilvania Estéreo son las 4:50 minutos.
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11: En Pensilvania Estéreo son las 4:58 minutos.
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0: En Pensilvania Estéreo son las 5:19 minutos.
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2: En Pensilvania Stereo son las 5, 22 minutos.
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0: En Pensilvania Estéreo son las 5:54 minutos.
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0: El ángel del Señor anunció a María,
1: y concibió por obra y gracia del Espíritu Santo.
2: Dios te salve, María, llena eres de gracia, el Señor está contigo, bendita eres entre todas las mujeres, y bendito es el fruto de tu vientre, Jesús.
3: Santa María, Madre de Dios, ruega por nosotros los pecadores, ahora y en la hora de nuestra muerte. Amén.
4: He aquí la esclava del Señor.
5: Hágase en mí según tu palabra.
2: Dios te salve, María. Llena eres de gracia. El Señor está contigo. Bendita eres entre todas las mujeres. Y bendito es el fruto de tu vientre, Jesús.
3: Santa María, Madre de Dios, ruega por nosotros los pecadores, ahora y en la hora de nuestra muerte. Amén.
6: Y el Verbo se encarnó y se hizo hombre,
1: y habitó entre nosotros.
2: Dios te salve, María. Llena eres de gracia. El Señor está contigo. Bendita eres entre todas las mujeres, y bendito es el fruto de tu vientre, Jesús.
3: Santa María, Madre de Dios, ruega por nosotros los pecadores, ahora y en la hora de nuestra muerte. Amén.
4: Ruega por nosotros, Santa Madre de Dios,
5: para que seamos dignos de alcanzar las promesas y gracias de nuestro Señor Jesucristo.
0: Oremos. Derrama, Señor, tu gracia en nuestros corazones, para que quienes hemos conocido el misterio de la Encarnación, mediante el anuncio del ángel, por los méritos de su pasión y muerte, lleguemos a la gloria de la resurrección con Cristo nuestro Señor.
1: Amén.

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1: 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En Pensilvania Estéreo son las 6. Un minuto.
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4: En Pensilvania Estéreo son las 6:51 minutos.
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0: Hola, ¿qué tal? ¿Cómo están, amigos? Bienvenidos. Un gusto saludarlos en este nuestro primer episodio de El Canasto del Eje de este mes de junio. Saludamos a todos nuestros oyentes, primero que todo, a las emisoras de toda nuestra región del Eje Cafetero que se unen, se enlazan para llevar a ustedes esta información importante de lo que ha sucedido más relevante en la última semana en nuestra región. Soy Héctor Castro desde Conexión 100 Radio en Manizales. Saludo como siempre a Olga Cecilia Franco desde Aguadas Inmaculada Estéreo. Estamos con todo nuestro equipo periodístico y de colaboradores con la dirección de John Jairo Herrera Sánchez.
1: Claro que sí. Reciban un cordial saludo de quienes les acompañamos en este espacio informativo, El Canasto del Eje, Héctor Castro y Olga Cecilia Franco. Iniciamos una nueva emisión de este informativo regional, aliado a la Red de Medios Ciudadanos, llevando hasta usted las noticias más relevantes, los hechos que marcan la actualidad y toda la información de interés para nuestras comunidades. Hoy además también aprovechamos para darle la bienvenida al mes de junio, un tiempo que llega cargado de nuevas oportunidades, esperanza y grandes desafíos para nuestra región y nuestro país. Que este nuevo mes nos inspire a seguir construyendo comunidad, fortaleciendo los valores ciudadanos y trabajando unidos por un mejor futuro. Gracias a todas las emisoras aliadas que hacen posible esta gran cadena informativa. Y por supuesto, gracias a ustedes por permitirnos acompañarlos una vez más. Esta es la edición número 19 del Canasto del Eje. Bienvenidos.
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1: Damos inicio a este espacio informativo, El Canasto del Eje. Inicia con las noticias nuestro periodista Juan Alberto Giraldo, con el resumen de los hechos más destacados de la semana en el Eje Cafetero. Adelante, Juan Alberto.
2: Hola, ¿qué tal? Un saludo muy especial para ustedes y para todos los oyentes de nuestro hermoso territorio cafetero.
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2: Pues en noticias de la semana hay que hablar sobre la visita del presidente Gustavo Petro a los peajes de autopistas del café, donde simplemente ratificó la medida de tarifa diferencial, pero no dijo a partir de cuánto, y no hay mucha información al respecto. También visitó la zona de Aerocafé en Palestina, donde reclamó que espera que se muevan tierras y se vean obras antes de febrero como lo anunciaron. Aquí está el mandatario de los colombianos.
3: Para que reciba vuelos internacionales, que es la pista de Palestina, y que no esté interrumpida por las razones climáticas que el actual aeropuerto de Manizales tiene, que es de fama nacional por lo que le ocurre. Y ahí tengo el siguiente, y voy a comprobarlo, el señor que pusimos de gerente coloca el comienzo del movimiento de tierras en febrero del año entrante. Si eso es así, hay que cambiar completamente esa administración. Porque los contratos, tanto de construcción como de intervención, de la interventoría, están firmados y listos. No hay nada más que esperar. O tenemos un problema en la contratación, como ha existido con OHL y atrás con otros y con otros, simplemente porque el aeropuerto de Palestina ha sido usado para enriquecimiento de la clase politiquera tradicional del centro del país. Entonces le dejo a usted esa misión, ahora vamos, miramos qué está pasando después ya de casi 2 meses que presenté la firma del contrato, y no es posible que no hayan comenzado las obras. Uno, ese aeropuerto es fundamental, está financiado, toda la plata la pusimos, está en un fondo, está contratada la construcción, está la interventoría. ¡Empecemos!
2: Esta semana fue tema de la Asamblea de Caldas el avance de las vías, sus reparaciones y las intervenciones. Desde la Duma dicen que hay retrasos y falta ejecución. Por su parte, el secretario de Infraestructura, Jorge Ricardo Gutiérrez, respondió con documentos, donde se demuestra que el año pasado se cumplió un 99% las ejecuciones y que para este año avanza según el cronograma, con algunos retrasos normales que esperan superar, y que el 38% de ejecución actual pues se pase al 99% o 100% a finales del año. Al mismo tiempo, dice que el presupuesto es muy corto, pero que se hace lo más urgente según las necesidades del departamento. Las autoridades de salud hicieron el llamado a los colombianos en general para que tengan en cuenta que si durante esta temporada de vacaciones en la que se jugará el Mundial de Fútbol planean viajar a México, Estados Unidos o Canadá, se vacunen contra la rubeola y el sarampión, ya que en estos países hay un brote de estas enfermedades. Si ya se vacunó cuando pequeño, consulte en mivacuna.com. Allí podrá verificar y solicitar el certificado. 50 mil millones de pesos invertirá la Administración Municipal de Manizales para reparar la malla vial de la ciudad, una inversión necesaria ante la cantidad de huecos que existen en sus vías. Así nos lo cuenta Jorge Eduardo Rojas, alcalde de Manizales.
4: Una inversión de 25 mil millones de pesos por parte de la alcaldía y 25 mil millones de pesos por parte de Aguas de Manizales. Las de Aguas de Manizales son cuadras enteras donde se recupera la red de acueducto alcantarillado y se hace la cuadra nueva y la alcaldía, con lo que buscamos prácticamente acabar con los huecos de la ciudad. Acabar con todos los huecos es medio imposible, es una tarea muy difícil, pero prácticamente todos los más visibles y los más complejos los vamos a acabar. Quiero recordarles que cuando recibimos la ciudad había un deterioro de un lío de más de 100 mil millones de pesos de necesidades en la malla vial, y que entre el año 2024 y 2025 hemos arreglado más de 2.000 puntos, hemos hecho intervenciones en más de 2.000 puntos en diferentes, en todos los barrios de la ciudad, inclusive en la zona rural, donde hemos hecho más de 11 pavimentaciones de centros poblados rurales. Pero con todo y eso faltan muchos lugares por arreglar, porque la malla vial no tenía una inversión seria en los últimos años.
2: En Risaralda, sus autoridades trabajan con el objetivo de disminuir el número de homicidios en el departamento, y aunque lamentablemente en el año se han presentado 115 homicidios, esto representa un 35% menos que el mismo periodo del año anterior. Sin embargo, las autoridades deben reconocer que la cifra sigue siendo muy alta y que debería haber más control para que estas cifras no sean tan representativas y tan lamentables. Ojalá sean de 0%. Ante la posible llegada del fenómeno del Niño, en el que muchas autoridades en el país han llamado la atención, esta vez, pues desde el Quindío, a través de la Secretaría de Agricultura, Desarrollo Rural y Medio Ambiente, pues hicieron el llamado a los apicultores del departamento para que adopten medidas preventivas que permitan mitigar los efectos de este evento climático sobre la actividad apícola. Las altas temperaturas y la reducción de las precipitaciones pueden generar impactos significativos en los apiarios debido a la estrecha relación existente entre las abejas, la disponibilidad de agua y los ciclos de floración de los ecosistemas cafeteros. Marisabel Marín es profesional de la Secretaría de Agricultura del Quindío.
5: Hacemos un llamado a los apicultores del departamento para fortalecer las medidas de protección de las abejas durante esta temporada de altas temperaturas y sequías asociadas al fenómeno del Niño. Las olas de calor generan estrés térmico en las colmenas, disminuyen la floración y aumentan el riesgo de deshidratación y pérdida de productividad en las abejas. Por eso es fundamental garantizar agua limpia y permanente cerca de los apiarios, ubicar las colmenas en lugares con sombra parcial y buena ventilación, y evitar la exposición directa al sol durante las horas más calientes del día. También se recomienda entonces realizar revisiones de las colmenas en horas de la mañana, reducir más manipulaciones innecesarias y monitorear constantemente las reservas de alimento, ya que la sequía puede disminuir la disponibilidad de néctar y polen de las flores. De igual manera, es muy importante evitar el uso indiscriminado de pesticidas y proteger la flora melífera que sirve de alimento para las abejas. Recordemos que las abejas son fundamentales para la polinización, la producción agrícola y la conservación de la biodiversidad.
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15: 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Lo que fue noticia esta semana en el Canasto del Eje.
1: Y en esta sección del Canasto del Eje, también queremos contarles sobre la campaña que lanzó la Administración Municipal de Marquetalia, relacionada con la seguridad alimentaria. Y para esto, recrearon con un personaje llamado Don Alcibiades, quien, a través de las redes sociales, le hizo una invitación a Ricardo Tropichal y en general a la comunidad del área urbana a entrar a este proyecto denominado Huertas Urbanas. Escuchemos.
16: Oiga, yo acá analizando un poco y mirando allá la casa de Ricardo Tropichal, ¿será que si es capaz de hacer una huerta en la casa de él? Ahora dirá que como es en el pueblo que no puede hacer nada. Pues les tengo una noticia. ¿Cómo les parece que el gobierno de Marquetalia ahora va a hacer que es una huertas urbanas, que hay seguridad alimentaria y más? ¿Qué deben hacer? Vayan a la alcaldía que ya lo inscriben. Y pendientes de las redes sociales, que ahí les voy a estar comentando y hablando de todo esto, para que aprendan a hacer una huerta urbana. Acá en el pueblo, acá donde estamos, miren. Ese león de Ricardo Tropichal, ¿será que se me va a creer este cuento? Ay, Dios mío, vamos a ver.
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0: El municipio de Aguadas fue sede del tercer Congreso de Neuroeducación, evento que reunió a cientos de maestros de todo el departamento de Caldas.
1: La educación va cambiando, se va transformando y desde la primera infancia se hace necesario buscar estrategias que permitan la buena utilización del cerebro y generar un gusto por el aprendizaje en las nuevas generaciones que serán los futuros profesionales del mañana. Estuvimos hablando con la magíster Paula Andrea Valencia Arias, quien compartió uno de los talleres de aprendizaje en este especial momento educativo vivido en el municipio de Aguadas. Paula, contémosle a los oyentes de la Red de Medios Ciudadanos en qué consistió este tercer congreso de neuroeducación llevado a cabo en el municipio.
17: Un saludo muy especial para la Red de Medios Ciudadanos. Bueno, en este congreso buscamos como escuela normal seguir estableciéndonos como pioneros en la primera infancia y qué más que hablar desde la neurociencia. La neurociencia en este momento nos está hablando de cómo aprenden nuestros niños desde el análisis del cerebro y de todas las funciones que allí se establecen. Entonces queremos que sí, seguir siendo pioneros en el asunto de primera infancia, pero ya avalado desde la neurociencia. Es por esto que la Escuela Normal le apuesta a este congreso, le apuesta a compartir las experiencias significativas que se llevan dentro de nuestras aulas y poder realizar este proceso de cualificación tan importante para el municipio de Aguas.
1: Esta magíster en didácticas para las matemáticas, para la educación
18: educación infantil y primaria. Además, licenciada en matemáticas y física, es docente de la institución educativa Escuela Normal Superior Claudina Munera de Aguadas. Y nos sigue contando sobre su experiencia en este tercer congreso de neuroeducación llevado a cabo en el municipio. Cuéntanos, ¿cómo debe ser el maestro que enseñe matemáticas a los niños en una primera infancia? Porque veo que tienes mucha experiencia en el tema.
19: Así es, nuestros niños, muchos llegan con ese miedo, con ese temor hacia las matemáticas, de pronto no han tenido una buena experiencia, ¿cierto? Entonces, por esto, el maestro debe de ser ese pionero, ese mediador y ese facilitador para que a través primero del reconocimiento del contexto de los estudiantes, después del planteamiento de experiencias situadas, el estudiante pueda primero sentir, ver, tocar la cantidad antes de expresarlo en el papel.
18: Lo que se busca es que el maestro tenga creatividad en su clase, tenga alternativas para saber enseñar determinada área del conocimiento y no convertir su aula de clase en un lugar aburrido y triste.
19: Así es, así es. Eso es de lo que se trata y de lo que habló la mesa de trabajo que se socializó, de cómo el estudiante, a partir de las experiencias situadas, a partir del reconocimiento del contexto, a partir de tocar y sentir la cantidad, entonces puede llegar a este concepto abstracto que a veces se les dificulta. Entonces, ¿qué mejor manera de no iniciar escribiendo en el papel cuánto es 5 más 7, sino que él toque 5 manzanas y 7 peras y cuántas frutas hay? Entonces, de esta forma, ellos ya, sí, tiene una lógica y yo voy a usar las matemáticas en mi vida diaria.
18: Paula Andrea Valencia Arias nos cuenta por qué quiso dedicar su vida a las matemáticas.
19: Desde el colegio me llamaba mucho la atención en matemáticas, me iba muy bien en el área, entonces me llamó mucho la atención cuando ya inicié mi formación como normalista superior. En el normalista superior simplemente se aprenden todas estas estrategias, estas metodologías, los lineamientos curriculares, los demás documentos del Ministerio de Educación para poder ejercer nuestra labor como docente, pero pues no tiene ninguna área en específica, ¿sí? Ya entonces me surge la idea, qué rico poder establecer situaciones diferentes y experiencias diferentes en la enseñanza de las matemáticas, que es una área que a mí me ha gustado, pero pues que uno ve que los niños no es su favorito, ¿cierto? Entonces, pues de ahí surge la necesidad y las ganas de enseñar matemáticas y por ello pues me especialicé en esto.
18: Así que, amables oyentes de la Red de Medios Ciudadanos, se debe tener mucha creatividad a la hora de enseñar para combatir un poco estas herramientas tecnológicas que nos han invadido y que cada día son más necesarias en la vida diaria. Cuando se tienen ganas de aprender desde muy pequeños, se debe de comenzar a buscar herramientas que inviten a los pequeños a tenerle amor y gusto a la aprendizaje.
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0: Aprovechar los recursos forestales es una alternativa para mantener el equilibrio ambiental. Jairo Sepúlveda Tavares es técnico operativo de Corpo Caldas Seccional Manzanares, quien le habló a la comunidad a través de Voces FM sobre este tema. Así fue parte del diálogo con el periodista Jorge Andrés Herrera.
20: ¿Cómo los podemos aprovechar, Jairo?
21: Bueno, a ver, pues digamos lo que la normatividad pues dispone todo este tipo pues legal para estos aprovechamientos, que hay pues aprovechamientos de distintos tipos, que son los aprovechamientos persistentes, aprovechamientos únicos, o aprovechamientos domésticos. Digamos lo que aquí pues estamos hablando básicamente sobre lo que son árboles nativos o maderas pues digamos los propias de nuestras zonas, que son, digámoslo, dentro de los aprovechamientos persistentes está el aprovechamiento de bosque natural, o sea, de ciertas especies que tenemos dentro de las coberturas boscosas en los predios privados. Bueno, entonces la ley permite, digámoslo, aprovechar ciertas especies en estas coberturas boscosas, porque pues es perfectamente legal y digámoslo que, como le digo, o sea, haciendo un buen trabajo se pueden extraer.

0: de intervención o de aprovechamiento que vaya a ser un propietario en un predio, entonces se diferencia qué es lo que él va a hacer, si es guadua, si es digámoslo barrera rompevientos, porque con las barreras rompevientos, con las cercas vivas, comúnmente son de árboles exóticos, Andrés, o sea, pinos o eucaliptos, o sea, árboles que no son propios de nuestra zona, son árboles, pues, digámoslo, de los países nórdicos, y el eucalipto es australiano. Entonces estos árboles pues no tienen pues como digámoslo la protección pues legal que puede tener un árbol nativo, digámoslo así. Entonces aquí las especies de que usted siembra por barreras o por los linderos pues son suyas, usted las puede intervenir cuando quiera dentro de su predio. Si va a ser una cabaña, pues digámoslo que no necesita ni siquiera denunciar ese aprovechamiento, porque son árboles que usted sembró, son suyos, entonces usted los aprovecha. Para otra cosa es que si usted va a mover esa madera a depósito, si necesita denunciar esa intervención, entonces ante Corpo Caldas se hace esa solicitud que se llama aprovechamiento de cercas vivas o barrera rompevientos. Y obviamente se necesita un salvoconducto para traer la madera a depósito.
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2: La gira de mujeres escritoras centenarias estuvo este jueves 4 de junio en La Merced, en la institución educativa Monseñor Antonio José Giraldo Gómez, con la presentación del profesor William Ríos y su exposición sobre la vida y obra de Fanny González Taborda.
3: En el marco del programa del Banco de la República, dedicado a exaltar la memoria y el legado de las mujeres centenarias escritoras de Caldas, durante los días jueves y viernes, se llevó a cabo en el municipio de La Merced un importante taller sobre la vida y obra de la destacada escritora mercedeña Fanny González Taborda. La actividad reunió a estudiantes, docentes, gestores culturales y miembros de la comunidad interesados en conocer y valorar el aporte literario de una de las figuras más representativas de la cultura local. El espacio académico y cultural tuvo como propósito acercar a los participantes a la trayectoria, producción literaria y legado de la autora, resaltando su contribución al patrimonio cultural de Caldas. La primera parte del taller fue dictada por el docente William Ríos Gómez a los estudiantes del Colegio Monseñor, quien compartió aspectos relevantes de la vida de la escritora y su influencia en la identidad cultural del municipio.
4: Bueno, yo considero que eso es una deuda a nivel local, en el caso de Fanny González Taborda. Yo considero que es una deuda histórica que tenemos, porque es curioso que entidades como el Banco de la República y otras instituciones hayan pensado en recordarla un poco, dimensionar y hacerla más visible en el contexto regional y nacional. Yo creo que estamos en mora de hacer un reconocimiento mínimo a nuestra gran escritora y poeta e historiadora Fanny González Taborda. Creo que a buena hora el Banco de la República decide llegar a la provincia con este tipo de propuestas. Sabemos que el Banco de la República generalmente hace todo muy centralizado en Manizales, pero tomó una muy buena decisión, muy sabia decisión, de llegar a todos los municipios, a la provincia, de donde eran oriundas todas estas escritoras. Entonces pienso que fue un ejercicio muy productivo.
3: Profe, ¿cómo pueden las instituciones educativas aprovechar este legado de Fanny González Taborda para fomentar la lectura, la escritura en los niños, en los jóvenes, en los estudiantes?
4: Bueno, en primer lugar, pues leer sus obras, sus cuatro principales obras. También con la Academia Caldense de Historia dejó otro ensayo muy interesante. Hay otros trabajos dispersos que circulan por ahí en algunos periódicos, como el de La Patria. Yo creo que es retomar sus obras, que muchas de ellas siguen vigentes, a pesar de que fue en un contexto y en un periodo de tiempo muy diferente. Las enseñanzas, las reflexiones, los análisis y la crítica que hace ella al interior de estos documentos y de estas obras, hoy todavía son vigentes y cobran relevancia e importancia en el concierto nacional.
3: Esta iniciativa hace parte de las estrategias impulsadas por el Banco de la República para visibilizar el legado de las mujeres que han contribuido al desarrollo cultural del departamento, promoviendo el estudio y la divulgación de sus obras entre las nuevas generaciones. Sobre este proyecto también nos habló la docente investigadora Adriana Villegas Botero, de la Universidad de Manizales, reconocida por sus trabajos sobre literatura, periodismo e historia cultural de la región.
5: Este proyecto, este es el cuarto año. La primera conversación fue en el año 2022, y se dio como a raíz de una coyuntura. Por un lado, el Banco de la República iba

0: cumplir 100 años y por otro lado yo estaba haciendo mi investigación doctoral sobre las mujeres escritoras de Caldas de finales del siglo XIX, comienzos del XX, y entonces surgió la idea como de juntar la celebración de los 100 años del banco con ese propósito de hacer visibles a las mujeres pioneras de la literatura en la región, y de ahí salió este proyecto que incluyó primero una serie de conferencias, una transmisión por YouTube, hoy está disponible en YouTube todas las charlas, luego hicimos unos podcasts, un libro que se está presentando este año, y hemos estado ya este año de gira, estuvimos en Aguadas hablando de Claudina Múnera, acá en La Merced hablando de Fanny González Taborda, la semana entrante en Río Sucio hablando de Elena Benítez de Zapata. Entonces, como llevando a los municipios la historia de sus propias escritoras, que a veces admiramos mucho la de afuera y no sabemos que en el propio municipio hay también historias para admirar.
1: Bueno, en el caso específico del municipio de La Merced, vemos que hizo una amplia investigación sobre la escritora mercedeña Fanny González Taborda. ¿Quién fue Fanny González Taborda y por qué considera que es importante que las nuevas generaciones conozcan de su historia?
0: Pues primero que todo, ¿quién es? De estas 21 hay 19 fallecidas y solo dos vivas, que son Dorian Hoyos Parra de Manizales y Fanny González Taborda, que está viva, vive en Bogotá. Tiene 94 años y es una mujer muy importante para este municipio porque, por un lado, tuvo una faceta política relevante. Ella fue muy activa, fue corregidora de La Merced y fue muy activa en gestionar la independencia de La Merced de Salamina. Esa faceta es relevante, digamos, en la historia de origen de La Merced como municipio. Pero además publicó varios libros, publicó un libro de historia de La Merced en 1960, publicó un libro de cuentos que se llama Y parecen cuentos en 1967, y ya más de 30 años después publicó otros dos títulos, poesía, en fin. Entonces es una autora pues que tiene 4 títulos publicados, unos cuentos muy importantes porque son unos cuentos distintos a los de otros de la región, en la medida en que son unos cuentos políticamente, si se quiere, de izquierda, subversivos, como que le dan voz a los oprimidos, a los campesinos, pues denuncian, son unos cuentos que denuncian las violencias que comete el ejército, por ejemplo, contra la población civil en los años 60. Entonces es una autora valiente, con una voz disidente en una época en la que eso no era tan común.
2: Durante las jornadas se desarrollaron conversatorios, lecturas y análisis de textos que permitieron a los asistentes profundizar en la obra de Fanny González Taborda y comprender el contexto histórico y social que marcó su producción literaria. Con este tipo de actividades, La Merced reafirma su compromiso con la conservación del patrimonio literario y el fortalecimiento de la identidad cultural de sus habitantes, reconociendo en Fanny González Taborda una de las voces más significativas de la historia intelectual y artística del municipio.
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4: En Filadelfia se apoya a los emprendedores y comerciantes de la localidad. Alirio Restrepo es el secretario de Agricultura de este municipio, quien hace un balance a través de Filadelfia TV sobre los mercados campesinos y programas relacionados en esta área. Johnny Salazar nos cuenta.
5: Hola, ¿qué tal? Un cordial saludo para la red de medios ciudadanos desde Filadelfia Caldas y el canal Filadelfia Televisión. Johnny Salazar, en este momento nos encontramos con Alirio Restrepo, él es el señor secretario de Agricultura de nuestro municipio, y que sea él quien nos comente cuál es el evento que vamos a tener hoy sábado 30 de mayo aquí en Filadelfia Caldas. Alirio, buen día, muchas gracias por estar con nosotros, bienvenido.
6: Muy buenos días para ti, Johnny, muchas gracias por la invitación. Hoy nos encontramos realizando el quinto mercado campesino y empresarial del municipio de Filadelfia Caldas, con la particularidad de que hoy tenemos visita de la Defensoría del Pueblo, tenemos Instituto Colombiano de Bienestar Familiar, tenemos el Banco Agrario, tenemos los servicios del SENA y tenemos la unidad de víctimas. Esto para integrar la trazabilidad interinstitucional que tenemos con todas estas entidades y ofrecer estos servicios hoy sábado, que es día donde nuestros campesinos salen a la cabecera municipal a vender sus productos. Es muy importante contarle, Johnny, de que el mercado campesino se ha venido realizando este año mensualmente, a fin de cada mes. Nuestros productores ya se están acostumbrando a que esta actividad se realiza y han mejorado pues la asistencia de ellos al mercado campesino.
5: Para la Red de Medios Ciudadanos, Johnny Salazar, Canal Filadelfia de Televisión. Gracias, Alirio.
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7: En Consejitos Saludables les hablamos sobre los beneficios de consumir piña con canela en polvo.
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8: Pues les hablamos sobre los beneficios de la piña con canela, limón y agua. Esta, dicen los expertos, que es una bebida diurética, antiinflamatoria y rica en antioxidantes. Funciona como un excelente apoyo para mejorar la digestión, reducir la retención de líquidos y acelerar el metabolismo. La piña contiene bromelina, una enzima que ayuda a descomponer las proteínas y facilita la digestión. Es ideal para combatir la inflamación abdominal. La canela ayuda a regular los niveles de glucosa en la sangre y tiene propiedades termogénicas que favorecen la quema de grasa y la activación del metabolismo. Y el limón aporta grandes dosis de vitamina C, antioxidantes, ayuda a equilibrar el pH del cuerpo y apoya la depuración de toxinas. Por su parte, el agua, pues el componente base fundamental para mantener una correcta hidratación y optimizar la función renal y el tránsito intestinal. ¿Cómo se consume? Pues usted vierte una piña pelada en trozos a la licuadora, le introduce 2 cucharadas de canela en polvo, un limón y un vaso de agua. Lo licúa y se lo debe tomar en las mañanas. Esto ayuda a que todos estos efectos positivos, pues su cuerpo los disfrute.
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4: Seguimos con más información en El Canasto del Eje. No de limosna, es la campaña que adelanta la alcaldía de Quimbaya Quindío, en la que hace un llamado a la comunidad para que tomen conciencia que la problemática de los habitantes de calle es una corresponsabilidad social. Aunque la limosna suele darse con buena intención, en muchos casos el dinero puede terminar fortaleciendo dinámicas de consumo y microtráfico que afectan la seguridad. Ayudar va más allá de dar una moneda, apoyar procesos de atención, rehabilitación e incluso genera un impacto más real y sostenible para la comunidad.
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7: En ¿Sabías qué? Les contamos datos interesantes de la vida, los videojuegos y el reino animal.
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8: En ¿Sabías qué? Pues les hablamos sobre algunos datos interesantes para que pues ustedes los tengan en cuenta. En promedio, el corazón del adulto late entre 60 y 100 veces por minuto en reposo. Esto se traduce en más de 100.000 latidos al día y unos 35 millones de latidos del corazón al año. En total, y depende de cuánto tiempo vivas, pues los latidos del corazón durante su vida pueden superar los 2.500 a 3.000 millones de latidos en promedio. ¿Sabías que Luigi, el fontanero compañero de Mario Bros, es más popular entre las mujeres? Al parecer es por su estatura, más alto, y por sus ojos azules. La piel de los párpados es 5 veces más fina o delgada que el resto del rostro, midiendo apenas unos 0.5 milímetros de grosor, lo que la convierte en la piel más delicada de todo nuestro cuerpo humano. ¿Sabías que en China tienen criaderos de cucarachas? Sí, así como lo oyes, criaderos de cucarachas voladoras. Pues resulta que allí son utilizadas para la elaboración de medicinas y de cosméticos femeninos. ¿Sabes cuál es el mayor kilometraje marcado por un carro en la historia humana? Pues se trató de un Volvo P1800S de 1986 y su tacómetro marcó 5.230.781 kilómetros, lo que en el papel significaría dar la vuelta 120 veces a la Tierra. ¿Sabías que hay récords mundiales cada vez más raros y diferentes? Uno de ellos quizás es el de un deportista llamado David Ross, que logró hacer rebotar una pelota de ping-pong que iba de su boca a la pared 47 veces y está registrado en el libro de los Guinness Record. ¿Y sabías que la mayoría de los perros cuando están jugando con otros de su especie suelen estornudar? Esto como signo de amistad y juego, y así evitar agresiones.
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4: Más información y más noticias en El Canasto del Eje. La unidad de búsqueda de personas dadas por desaparecidas fortaleció su presencia en el eje cafetero con la apertura satélite en Quindío y asumió la búsqueda en 10 municipios del norte del Valle. Este nuevo plan regional agrupa 10 municipios del norte del Valle del Cauca: Alcalá, Anserma Nuevo, Argelia, Cartago, El Águila, El Cairo, Obando, Toro, Ulloa y Versalles, que a partir de ahora estarán a cargo de la territorial de Risaralda. Luz Janet Forero, directora de la UDVP en el Quindío, se refirió al papel que cumple esta entidad.
9: Nosotros somos una entidad que tiene un carácter netamente extrajudicial. Llegar a comprender, a pesar de que es ahí cuando nosotros también, no, como Estado, no valoramos hasta dónde podemos llegar en nuestra capacidad y nuestra creatividad. Es decir, un mecanismo extrajudicial prácticamente en el mundo, como con las condiciones que se creó en Colombia, no existe. Por eso hoy nosotros terminamos siendo un referente mundial en materia de búsqueda. El año pasado, por ejemplo, más de 16 comisiones de todo el mundo vinieron a Colombia a entender la unidad, cómo funciona y por qué está dando resultados tan positivos. Entonces, de ahí parte, digamos, a veces esas trabas de comprender ese mecanismo extrajudicial, cómo funciona y cómo opera. Porque en Colombia, desafortunadamente, la búsqueda, hasta que nace la entidad, era una búsqueda judicial. Y una búsqueda judicial es que está en cabeza de esas instituciones judiciales que tienen unos protocolos, unos procedimientos, una forma de operar un poco distinta a la nuestra. Y no quiere decir que sea más o menos rigurosa, por también enfatizarlo, sino distinta. En la búsqueda judicial, por ejemplo, la participación de las víctimas a lo largo de todo proceso es nula, no existe. Es la víctima termina siendo una parte más en la investigación a la que se les notifica lo que va pasando. Y mira que eso fue lo que en realidad motivó que las víctimas de este país se organizaran de esta manera para exigir que se hiciera un mecanismo extrajudicial distinto. Entonces, llegar a esa comprensión de cómo operan las distintas instituciones es a veces difícil y pueden generarse competencias, se pueden generar ciertas barreras para el acceso, por ejemplo, sobre todo a la información. Información que debería fluir y ser complementaria. Nosotros somos, de todas maneras, un proceso complementario y las instituciones del Estado tenemos que trabajar complementariamente.
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3: En Pensilvania Estéreo son las 7:37 minutos.
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2: En Pensilvania Stereo son las 8:23 minutos.
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2: En Pensilvania Estéreo son las 8:55 minutos.
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0: Exactamente, ese es el contacto telefónico habilitado en este momento para WhatsApp, en nuestra línea WhatsApp, totalmente habilitado, oyentes. Buenos días, ¿cómo están? ¿Cómo amanece? Qué bueno poderles acompañar en esta oportunidad mañana.
2: ¡Esa es mi zona! ¿Qué pasó?
0: ¿Qué pasó en esta mañana de sábado? ¡Qué rico! De más de uno está guayado. ¿Sí o no? Bueno, pero hay otros que no, muy juiciositos, dijeron, no trasnocho, no tomo. Y están conectados a esta hora a la señal 93.1 de Pensilvania Estéreo, escuchando Desempolvando los Viejitos. Y usted, que está allá, escuchando, y que quiere desempolvar un viejito bien pueda, lo mejor de la música tropical vallenata, de sabrosilla. Estamos recordándole, trayéndole colación a esta hora a través de este maravilloso programa de los sábados en la mañana. Yo soy Liz y les voy a estar haciendo compañía hasta las 12 del mediodía. Vamos a estar desempolvando los mejores viejitos, ¿sí? También tengo contacto telefónico donde usted se puede comunicar conmigo, puede llamar y contarme también dónde está escuchando y qué viejito quiere desempolvar.
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0: Oiga, exactamente, estamos al aire a esta hora desde la hermosa Pensilvania Caldas, saludando a toda la audiencia en el centro colombiano, oriente de Caldas, Colombia y el mundo entero. Que como siempre le damos gracias a papá Dios, aquí estamos, a él la honra y la gloria, porque aquí nos tiene con vida, con salud. Hoy nos dio esta nueva oportunidad de abrir los ojos y de empezar este nuevo día, hoy sábado 6 de junio de este hermoso 2026. Están los contactos telefónicos habilitados. Ustedes que están en los diferentes departamentos, Cundinamarca, Boyacá, Tolima, Santander, Antioquia, por supuesto Caldas, todo el centro colombiano, Magdalena Medio, que escucha esta hora Pensilvania Estéreo. Buenos días.
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0: María. Un abrazo para ella, doña María, doña María. Ahí está esta canción que ella quería escuchar. Yo sé que se la gozó allá en Caparrapí, Cundinamarca, que está, pero mejor dicho, full conexión, desempolvando viejitos también a las 9 de la mañana. 39 minutos en Colombia, 9:39. Recuerden el 311-721. 0900 311-721 0900. Ese es nuestro contacto, nuestra línea telefónica de WhatsApp. Pero usted también se puede comunicar ya mismo, marcando, llamando al 311-341-6551. 311-341-6551. Seguimos desempolvando viejitos hasta las 12.
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0: 9:40. Oiga, la gente del departamento del Tolima también haciendo parte de la programación. Hola, buenos días. Buenos días a toda la gente en el oriente de Caldas. Buenos días a gente de Norcasia también. Están por ahí desempolvando viejitos. Hay gente en La Dorada, en los diferentes barrios allá, sectores y veredas de Dorada, Caldas. A la gente en Purnio. Buenos días.
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0: Exactamente, seguimos desempolvando viejitos. Hay oyentes por aquí.
4: Por tanto, la sintonía, Alicia, escuchando la salida de Victoria Samaná.
0: Hola, doña Alicia, buenos días. Un saludo
4: para todos los que estén escuchando. Eso. Desempolvando los viejitos.
0: Eso está muy bien.
4: Con sí, el tema La Cabellona.
0: ¿Ve?
4: Pensilvania, desempolvando los viejitos, no me los pierdo por ningún motivo los sábados.
0: Eso.
4: Todos los sábados. Chao, bueno. Chao, Liz.
0: Doña Alicia, con muchísimo gusto, mamita. Dios me la bendiga. No se diga más a la gente allá en Samaná Caldas. Buenos días.

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3: En Pensilvania Estéreo son las 9:55 minutos.
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1: Exactamente las 10 de la mañana, 12 minutos, donde estamos iniciando otra hora de programación, otra hora de viejitos, de desempolvando viejitos. Esta buena canción también, en la que nos entrega esta hora Aníbal Velázquez, se llama Sal y Agua, algo, música tropical sabrosita en la mañana del sábado.

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1: Exactamente, oiga. Ay, ay, ay. Llega tremendo clásico a esta hora con Otto Sergio en el acordeón Rafael. Y esta canción se llama Señor.

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1: Oiga, así es. Ya a las 10:37, 10:37, estamos desempolvando los viejitos. A usted que acaba de entrar en sintonía, buenos días. Bienvenidos, mis amigos oyentes, a este maravilloso programa. Estamos desempolvando viejitos. Este es un espacio definitivamente donde los recuerdos bailan, las canciones vuelven a sonar y el corazón se llena de muchísima alegría con Pensilvania Estéreo 93.1 y este programa con todos estos éxitos tropicales que nunca van a pasar de moda tampoco. Así que súbale usted el volumen, acomódese, prepárese para viajar en el tiempo con toda esta música. Oiga, que marcó generaciones enteras, ¿sí o no? Como, por ejemplo, la de Don Félix Orozco. Yo le quiero enviar un saludo bien caluroso, Don Félix. Reciba usted un abrazo a la distancia allá en Puerto Berrío.
2: ¿Sí?
1: A toda la gente que nos escucha en el departamento de Antioquia. Feliz y bendecida mañana de sábado. Aquí está esta canción que él quiere programarla. Hacen los hermanos Zuleta, Los Maestros. 10:38.
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3: En Pensilvania Estéreo son las 11:24 minutos.

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1: 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En Pensilvania Estéreo son las 11:53 minutos.
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20: Hola, ¿qué tal? ¿Cómo están? ¿Cómo les va? Un gusto saludarlos, un abrazo para todos mis queridos oyentes que cada semana me esperan para encontrarnos en esta selección de nuevos temas que salen a la música, que salen al ambiente de nuestras emisoras, que salen en las plataformas musicales en la última semana.
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20: Con mucho gusto les presento esta edición que es la número ya 17 de 2026, la primera ya de este mes de junio, lleno de eventos, ¿no? Estamos en el mes del padre, por ejemplo, en Colombia. La próxima semana se sale a vacaciones. Este fin de semana estamos en puente y vienen dos puentes más en este mes de junio. ¿Qué más viene? Mi cumpleaños, por no decir nada menos. Pero también estamos en vísperas de lo que será el Mundial de Fútbol. Y tradicionalmente el Mundial de Fútbol siempre ha estado vinculado con la música. Por eso en esta primera parte del programa vamos a estar escuchando por lo menos las canciones en nuestro idioma que han sido publicadas esta semana en lo que se denomina la banda sonora oficial del Mundial 2026, que ya es una realidad y llega con la propuesta más ambiciosa hasta la fecha. Un álbum de 18 temas que reúne a artistas de todos los continentes y que busca reflejar la energía multicultural del torneo.

0: torneo que tendrá lugar en México, Estados Unidos, Canadá, con nombres como Shakira, Anita, Lisa, Ava Max y Daddy Yankee, que precisamente es el primer tema que escucharemos el día de hoy en este soundtrack del Mundial. Esto lo hace junto a Chensea, se llama Echo, y esta es la música del Mundial 2026.
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2: Ya fue presentado esta semana el álbum de las canciones oficiales de la Copa del Mundo que arranca este próximo jueves. Según la FIFA, se trata del proyecto musical más amplio creado para una Copa del Mundo. Una apuesta que combina géneros, idiomas y estilos con el objetivo de unir a los aficionados a través del poder de la música y el fútbol. De la mano del organismo europeo y bajo la supervisión de Chris Martin de Coldplay, se ha diseñado un repertorio que refleja la magnitud del evento. Muchas de estas canciones sonarán de manos de sus propios artistas en los conciertos inaugurales que se celebrarán en Ciudad de México, Toronto y Los Ángeles durante las celebraciones de las aperturas de cada una de estas sedes. Sigamos repasando canciones de este álbum, Los Ángeles Azules de México y Belinda. Esto se llama Por Ella.
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1: Estamos hoy en Mundo Música repasando la banda sonora de este Mundial de Fútbol de México, Canadá y Estados Unidos, que arrancará este próximo jueves con el partido inaugural entre México y Sudáfrica. Varias de las canciones del álbum ya habían sido lanzadas hace unos días, entre ellas la canción que es la oficial entre Shakira y Burna Boy, Die Die, que devuelve a la cantante de Barranquilla al centro del escenario de la música de los mundiales tras Waka Waka de Sudáfrica 2010 y La La La de Brasil 2014. Especialmente interesante de este disco es la inclusión en el proyecto de la canción creada por el streamer y youtuber que ha irrumpido en los últimos días como un auténtico meteorito en la carrera por ser la canción más popular. De este modo, sigamos repasando canciones de este álbum oficial de la FIFA, donde también está invitado Jesse Reyes al lado de Eliana. Ilumínate hoy en Mundo Música.
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1: No sé ustedes, pero yo estoy muy animado, muy expectante de lo que será el Mundial de Fútbol, que ya arranca. 104 partidos, muchos de ellos vamos a estarlos viendo, por supuesto. Hay partidazos, hay otros que no tanto, hay para todos los gustos, por supuesto. Es un Mundial, vienen países de todo el planeta, de todas las regiones, pero pues se realiza en nuestro continente, en América. Por eso la participación latina es bien importante. El álbum tiene la presencia de Daddy Yankee, que ya escuchamos, también a Los Ángeles Azules, a Belinda, pero además está Alejandro Fernández, que interpreta Mi México Lindo, una canción que busca rendir homenaje, por supuesto, al país anfitrión México, y qué más que hacerlo con el potrillo Mi México Lindo, otra de las canciones del Mundial de Fútbol.

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1: Y en esta primera parte del programa, hoy estoy presentándoles las canciones en nuestro idioma que hablan del Mundial, o por lo menos que hacen parte del álbum oficial, que ya podemos encontrar en cualquier plataforma de streaming de música, en YouTube también con sus videos, que fue presentado esta semana por la FIFA. A propósito de que el próximo jueves arranca el certamen, el venezolano Dani Ocean también aparece en el proyecto. Sí, fui invitado para presentarnos Partidazo.
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1: Muy bien, de esta manera hacíamos un repaso de esas canciones destacadas que tienen que ver con el mundial, con el álbum. Ahora continuamos con otros estrenos. En esta, la edición número 17 de este 2026, de este recuento de novedades y de canciones nuevas que cada semana les presento en Mundo Música. Maysac, artista, compositor y una de las voces más versátiles dentro de la actual escena urbana, presenta oficialmente su sencillo Con Amor, junto al boricua Nicky Jam, ícono y leyenda de este género. La canción reafirma la química musical entre los dos exponentes, quienes ya habían colaborado en el exitoso tema Te Lloré, incluido en la producción discográfica de Nicky Jam Moemio. Alejándose de una narrativa convencional de las canciones sobre ruptura, Con Amor nace de la premisa Todo fue con amor, no me debes nada. La propuesta se centra en esa fase de la tusa donde prevalece el agradecimiento, las acciones aprendidas y los recursos valiosos. Es un tributo a esos vínculos que, aunque terminaron, dejaron una huella positiva. Esta colaboración con Nicky Jam tiene un significado inmenso, ya que él ha sido uno de los referentes más importantes de mi trayectoria musical. Es una canción que conecta con ese reggaetón que nos acompañó en tantas etapas y que sigue siendo o teniendo un lugar especial. Es para esos amores que fueron reales, pero que simplemente no se dieron. Aquí está el señor Maysac al lado de Nicky Jam, Con Amor.

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1: Vámonos para México. El grupo Marca Registrada es una de las agrupaciones más influyentes y exitosas del género regional mexicano. Originaria de Culiacán, Sinaloa, fundada en el año 2014, la banda destaca por su propuesta de música norteña tradicional con un toque moderno, sumando además colaboraciones con los mayores exponentes del movimiento actual. El grupo combina juventud, disciplina y una fuerte conexión con sus fanáticos a través de sus integrantes: Fidel Oswaldo Castro Valenzuela, Ángel Mondragón, Fidel Jiménez, Luis Fernando Medina, son los que hacen parte de el grupo Marca Registrada, que hoy nos presenta Quizás en Mundo.

0: Y una de las voces más prometedoras de la música urbana lanza junto a Juan Duque el tema Sorry, una canción que retrata la conexión inevitable entre dos personas que aún no saben cómo definir su relación. La canción le canta a las historias de los casi algo, relaciones modernas, intensas, sin títulos y en muchos casos inconclusas, pero que mientras duran se viven más de lo que se explican. Para mí, esta canción representa la libertad de sentir sin reglas, vivir el momento y conectar desde la sinceridad. Es una canción con mucha actitud, pasión y esencia. Además, estoy muy feliz de compartir este tema con Juan Duque, un artista al que admiro y con quien fue muy especial crear esta canción. Espero que la disfruten tanto como nosotros disfrutamos haciéndola. El tema reúne a Juan Duque, uno de los artistas paisas con mayor crecimiento y relevancia dentro de la nueva ola del género urbano en Medellín. Este junte nace del interés por crear música juntos y fusionar sus universos artísticos. Soleil se ha convertido en un artista que ha demostrado su versatilidad interpretando letras sensuales, románticas y de empoderamiento sobre distintos sonidos y estilos musicales. Se llama Sorry. Y está aquí con Juan Duque en Mundo Música.
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4: Aquí escuchamos música nueva cada semana, pero en este caso, una canción que la letra la vamos a identificar, o la van a identificar sobre todo los más grandes, inmediatamente es un clásico de las baladas, pero salió en una nueva versión y esto me parece muy importante para que las nuevas generaciones pues conozcan estas canciones. Salió el remix oficial de Déjame Llorar, Iluminada y Eterna, del maestro Ricardo Montaner y la productora creadora de contenido Celia.

Raval. Lanzada esta semana, esta versión le da un giro fresco y moderno a uno de los himnos más desgarradores e icónicos de la balada romántica en español. Pero esta versión tiene una historia muy especial, ya que Cele Arrabal creó inicialmente este remix de forma independiente, porque Déjame Llorar es la canción favorita de su abuela. Tras subir un video corto, un reel, mostrando su propuesta y etiquetando al artista, a Ricardo Montaner, la comunidad se unió para apoyar la iniciativa. El demo llegó a oídos de Ricardo Montaner y su equipo de trabajo, a quienes les encantó la propuesta de inmediato. En cuestión de 2 semanas, concretaron los detalles para transformarlo en un lanzamiento oficial bajo el sello discográfico del artista. Por supuesto, no vamos a comparar la original, que es desgarradora, pero esta es una versión moderna de Déjame Llorar.

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1: Mundo Música en esta edición 17 de este año nos trae a Terciopelados y Enrique Bunbury, que unen sus voces en Te Juro Que No, una poderosa reinterpretación de uno de los temas más emblemáticos de La Pipa de La Paz, considerado un álbum fundamental del rock latinoamericano. El sencillo ya está disponible. Esta nueva versión transforma el clásico noventero en una experiencia más cruda, intensa y contemporánea, explorando emociones universales como la culpa, los celos, el arrepentimiento dentro de las relaciones tóxicas, la unión entre la identidad sonora de Aterciopelados y la interpretación visceral de Bunbury da como resultado una canción profundamente humana, capaz de conectar tanto con los seguidores históricos de la banda como con nuevas generaciones atraídas por las letras honestas y emocionales de el grupo. El lanzamiento inaugural de La Pipa de La Paz 2026, un proyecto especial con el que Aterciopelados celebra y resignifica el legado de este álbum esencial, a través de nuevas versiones, colaboraciones especiales y una visión sonora renovada. El EP propone un puente entre la esencia alternativa de los años 90 y la sensibilidad musical. Te Juro Que No fue grabado entre Bogotá y Los Ángeles y está lista para que todos la disfrutemos, recordando lo que fue este clásico de los Aterciopelados.
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1: Esta es nuestra cita semanal. La idea es ponerlos al tanto de la nueva música. Esos artistas, muchos de ellos reconocidos, trato que así sea, que lanzan nuevas canciones. Para eso nos encontramos aquí en Mundo Música. Ozuna presenta su nuevo sencillo. Se llama Mi Yo de Antes. El tema de 3 minutos, producido y escrito por el creador Henry Melodies. El artista puertorriqueño explora las secuelas de una ruptura desde la perspectiva de un hombre. Mi corazón responde que ya no quiere amarte. Borré mi yo de antes, dice la canción, dice Ozuna en este tema, que en general trata sobre una mujer que le falló y que ahora no está feliz mientras él ha seguido su vida. A nivel sonoro, el sencillo comienza con una guitarra eléctrica conmovedora y rápidamente se transforma en un tema de reggaetón impulsado por potentes tambores y el verdadero protagonista, la melodiosa voz de Ozuna. Mi yo de antes tiene mucha emoción y mucha verdad, dice el artista en un comunicado de prensa. Habla de cómo una relación puede cambiar quién eres, cómo le alejas de ti mismo y después miras atrás tratando de entender en qué momento dejaste de ser esa persona especial. Esta es la canción entonces que hoy nos presenta Ozuna desde Puerto Rico, Mi Yo de Antes, hoy en Mundo Música.

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1: Un artista que ya tiene un amplio recorrido, especialmente cuando hizo parte del grupo Piso 21. Se trata de Yanne, una de las voces colombianas con mayor proyección internacional dentro del pop latino, presenta oficialmente su nuevo EP llamado Aguacero, vulnerable, auténtico y especial en su carrera. Inspirado en la cultura, los paisajes y la esencia de los llanos colombo-venezolanos, el proyecto representa el regreso a sus raíces y una conexión con las emociones, recuerdos y verdades que siempre han habitado en él. Más que una reinvención artística, Aguacero nace desde las necesidades de mostrarse tal como es. ¿Cómo plantea el concepto creativo del proyecto? Esta nueva etapa no busca construir un personaje, sino revelar la versión más honesta del Yanne, resultando en una colección de canciones profundamente humanas que exploran el amor, la familia, la identidad, la ausencia y la vulnerabilidad desde una perspectiva cálida, orgánica y emocionalmente viva. Como un aguacero, musicalmente Aguacero fusiona el pop con sonidos de raíz para construir una propuesta que honra la tradición mientras mira hacia el futuro. Con el lanzamiento de este nuevo EP, nos presenta su focus track, No es por suerte. Él es Yanne, el paisa, que hace parte hoy de Mundo Música.
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2: En esta semana 17 de Mundo Música llega nuevamente Nicky Jam con música. Después de presentarse en el histórico Coliseo de Puerto Rico, el cantante de música urbana llega con un nuevo sencillo, impulsado por un ritmo contagioso y una actitud triunfal. Fuck You es un himno al éxito, la lealtad, la tranquilidad que brinda saber exactamente quiénes están a tu lado. A través de letras contundentes y su carisma característico, Nicky celebra a las personas que forman parte de su círculo mientras permanecen indiferente ante alguien que alguna vez quedó en su camino. Con una producción vibrante y una energía contagiosa, el tema captura la satisfacción de disfrutar los frutos del trabajo y la perseverancia sin perder de vista a quienes han acompañado el recorrido. Fuck You combina la esencia característica de Nicky Jam con un mensaje que conecta con cualquiera que valore la lealtad y la autenticidad. El lanzamiento llega tras la serie de conciertos El Regreso a Casa de Nicky Jam, que reunieron a generaciones de fanáticos durante dos noches completamente vendidas en la isla y reafirmando su impacto de la música, de su trayectoria a través de los años. Fuck You, Nicky Jam.

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0: 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En Pensilvania Estéreo son las 12:53 minutos.
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0: 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En Pensilvania Estéreo son las 12:54 minutos.
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21: Bien.
16: Bienvenidos a Colombia Hits, el programa donde medimos lo que realmente está sonando en el país. Un ranking construido a partir de los datos del Top 100 de los charts en Colombia, analizando streaming, radio, video y presencia digital de los artistas. Estamos juntos con Jenny Ramírez para iniciar esta nueva edición especial de Colombia Hits. Jenny, bienvenida.
21: Un saludo, Jaime, y a toda nuestra audiencia que está allá en la casita de expectantes, una vez más esperando el ranking más importante de Colombia. Para la edición 109 de Colombia Hits tenemos un top salsero en conmemoración de dos fechas relevantes. La primera, el nacimiento el 4 de junio de el gran Tito Nieves. Y el segundo, el deceso de Edulfamid Molina, mejor conocido como Piper Pimienta. Hablar de salsa sin incluir estas voces sería un yerro. Por eso le traemos el ranking de las 10 canciones salseras que la están rompiendo en lo que va de 2026 y dos producciones especiales tanto de Tito como de Piper.
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0: Abrimos este top 10 con Si Supieras, de Maelo Ruiz. Lanzada en el año 1992 como parte del álbum Valió la Pena Esperar, Si Supieras es de esas canciones que han puesto a suspirar a más de una generación. Con la voz inconfundible de Maelo Ruiz y toda la esencia de la salsa romántica de los 90, este tema se convirtió en un himno para quienes alguna vez se quedaron con algo por decir. Su impacto fue tan fuerte que ayudó a consolidar a Maelo como una de las figuras más queridas del género en toda Latinoamérica, especialmente en Colombia, donde todavía hoy basta que suenen los primeros acordes para que más de uno saque brillo a la pista. Según la data de ACR Decibeles, la producción cuenta con 32 millones de impactos en la radio. Los dejamos entonces con Si Supieras en esta edición especial de salsa de Colombia Hits.
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0: En la casilla número 9 tenemos a Charlie Cruz con Ella No Tiene La Culpa. Lanzada en enero de 2026 como el sencillo de su nueva etapa musical, esta salsa romántica llega con sentimiento y conciencia social. Charlie Cruz le canta a una mujer que ama, se equivoca y vuelve a intentar, dejando claro el mensaje. A veces el corazón no tiene la culpa, solo anda buscando amor. Así suena Ella No Tiene La Culpa de Charlie Cruz, que supera los 34 millones de impactos en las emisoras colombianas en Colombia Hits.
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0: y llegamos a la casilla número 8 con un clásico de clásicos, Idilio, del fallecido maestro Willy Colón. Lanzada en el año 1993 dentro del álbum hecho en Puerto Rico, Idilio es Willy en modo elegante, trombón llorón, letra romántica y sabor a salsa fina con aire de bolero. Es de esas canciones que no gritan pero te golpean suavecito, directo al corazón. Y cuando te das cuenta, ya estás bailando con el alma apretada. El tema se volvió todo un clásico inmediato en el Caribe porque marcó una etapa la más madura de Willy Colón y menos calle dura. No ganó premios específicos, pero sí consiguió el más pesado de todos, sonar por décadas en fiestas serenateras y emisoras donde la nostalgia manda. Con más de 36 millones de impactos en las emisoras colombianas, escuchemos entonces Idilio de Willy Colón, que suena aquí en Colombia Hits.
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0: En el lugar número 7 tenemos Mala Mujer de la Sonora Matancera. Este clásico de la música tropical viene con una historia pesada. Es una canción que se popularizó a finales de los años 70 dentro del repertorio de la Sonora. Aunque ha tenido varias versiones y reinterpretaciones en distintas etapas, su letra es puro desahogo salsero. El tipo dolido que suelta todo el veneno emocional con un coro pegajoso de Mala Mujer no tiene corazón. Musicalmente es oro puro de la vieja escuela, ya que cuenta con trompetas que marcan el golpe, percusión sabrosa y ese estilo inconfundible de la matancera que mezcla son cubano con guaracha para que duela. No ganó premios específicos, pero es una de las canciones que hicieron historia sin trofeo. Sobrevivió décadas, se reversionó y sigue viva en fiestas de todo el continente. Así suena Mala Mujer de la Sonora Matancera en Colombia Hits.
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Antes de continuar con nuestra edición especial de salsa, hacemos una mención especial para el gran Tito Nieves, conocido como el Pavarotti de la salsa. Es una de las voces más potentes y reconocibles de la salsa romántica, desde su etapa con el sonido de Nueva York hasta su consolidación como solista. Marcó la época dorada en la década de los 80 y los 90, con temas como Fabricando Fantasías y Sonámbulo, donde combina técnica vocal, sentimiento y una interpretación muy emocional. Su impacto global es clave en la expansión de la salsa romántica fuera del Caribe, especialmente en los Estados Unidos y Latinoamérica, consolidándolo como una de las figuras más respetadas del género. Escuchemos entonces Fabricando Fantasías del gran maestro Tito Nieves, que suena aquí en Colombia Hits.

0: Llegamos a la casilla número 6 con Me Enamoro de Grupo Galé. La producción lanzada a mediados de los años 90 dentro de su etapa de mayor proyección internacional es una salsa colombiana con corazón abierto y mucho sabor. Aquí Grupo Galé se luce con un sonido más romántico y melódico, pero sin soltar la cadencia que prende la pista en el primer golpe de percusión. La canción se convirtió en un favorito de las emisoras tropicales en Colombia y Ecuador y consolidó al grupo como una de las agrupaciones más fuertes de la salsa hecha en Colombia. Con más de 43 millones de impactos en las emisoras colombianas, así suena Me Enamoro de Grupo Galé en Colombia Hits.
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0: Llegamos a la mitad de nuestro ranking con el grupo Niche de Colombia y su éxito moderno, Algo que se quede. Lanzada en el año 2020 como parte del álbum Algo que se quede, esta etapa del grupo Niche ya es la versión moderna de una leyenda viva. Aquí la orquesta suena más pulida, más introspectiva, pero sin perder ese swing caleño que hace imposible quedarse quieto. La canción habla sobre esos amores que no se olvidan del todo, porque aunque uno siga la vida, algo se queda. Y es ahí donde duele bonito. No tiene premios específicos, pero sí algo más pesado. Reafirmó que Niche sigue vigente en pleno siglo XXI, sonando en fiestas, radios y corazones que no sueltan la salsa clásica. Con más de 45 millones de impactos en las emisoras colombianas, los dejamos entonces con Algo que se quede, que suena aquí en Colombia Hits.
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0: En la casilla número 4 llega la colaboración que no sabíamos que necesitábamos. Luis Fonsi y Feid en Cambiaré. Lanzada el pasado 21 de enero de 2026, esta colaboración llega como una salsa moderna que mezcla el romanticismo de Fonsi con el flow urbano de Feid. Cambiaré es puro desahogo sentimental, promesas de arrepentimiento y ese clásico "me equivoqué, pero voy a cambiar por ti". Musicalmente es un choque sabroso entre dos mundos, la elegancia del pop de Fonsi y el sabor callejero de Feid, todo montado sobre una base tropical pensada para la pista. Según data de ACR Decibeles, la colaboración del reggaetonero y Fonsi supera los 84 millones de impactos en las emisoras colombianas. Así suena Cambiaré en Colombia Hits.
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Nos acercamos al podio, pero antes de cerrar, una mención especial para Piper Pimienta, uno de los rostros más auténticos de la salsa colombiana y pieza clave del sonido de Cali en las décadas de los años 70 y 80. Su paso por The Latin Brothers dejó himnos que hoy son patrimonio popular, especialmente Las Caleñas Son Como Las Flores, una canción que se volvió bandera cultural de la ciudad y símbolo de identidad salsera en Colombia y fuera del país. Su estilo de showman, su voz inconfundible y su conexión con el público hicieron que su legado trascienda generaciones, convirtiéndolo en uno de los pilares del sonido que puso a Colombia en el mapa global de la salsa. Escuchemos entonces Las Caleñas Son Como Las Flores en Colombia.

0: llegamos al podio y en la casilla número 3 nos encontramos con Baile Inolvidable de Bad Bunny, lanzada en el año 2025 dentro del álbum Debí Tirar Más Fotos. Es una de las sorpresas más fuertes de su etapa reciente porque lo muestra entrando de lleno a la salsa con orquesta, metales y una vibra muy caribeña pero con un sello urbano. El tema tuvo un gran impacto cultural al posicionarse como una de las propuestas latinas más comentadas a nivel global en su año de estreno, y junto con el éxito del disco terminó siendo parte de una era histórica para el artista, ya que el álbum fue uno de los grandes protagonistas de los premios Grammy en este año 2026, donde recibió el premio a Álbum del Año, consolidando este momento como un punto clave en su carrera y reforzando su presencia incluso en escenarios masivos como el Super Bowl LX, donde su propuesta musical cruzó fronteras y llevó la música caribeña a una audiencia mundial, superando los 130 millones de impactos en las emisoras colombianas. Escuchemos entonces Baile Inolvidable de Bad Bunny, el conejito malo, aquí en Colombia Hits.
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En el puesto número 2 tenemos a Guayacán Orquesta con Mala Costumbre. Las cifras no mienten. En lo corrido de 2026, Guayacán reafirma su mala costumbre de hacer éxitos al tener 149 millones de sonadas en las emisoras del país. Lanzada a finales de 2026, Mala Costumbre muestra a Guayacán en plena vigencia, reafirmando por qué es una de las orquestas

0: Fiestas más importantes de la salsa hecha en Colombia. Fundada en Bogotá en 1983 por Alexis Lozano y Nino Caicedo, la agrupación ha sido clave en el sonido salsero del país junto a Niche, llevando ese estilo elegante y melódico profundamente bailable a escenarios de todo el mundo. En este lanzamiento, la orquesta mantiene su esencia clásica, letras de desamor con picante emocional, metales brillantes y percusión que invita directo a la pista. Mala Costumbre funciona como un puente entre generaciones, demostrando que Guayacán no es un recuerdo, sino presente activo dentro de la salsa global, con un sonido que sigue sonando en radios, fiestas y tarimas donde la salsa nunca se apaga. Escuchemos entonces Mala Costumbre en Colombia Hits.
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0: y llegamos al número uno con una canción que ha sido imposible no escuchar. Como en el idilio de Nati Peluso junto a Marc Anthony. Lanzada el 5 de febrero de este 2026 como sencillo independiente, es una colaboración de la salsa moderna que une a dos generaciones. La potencia clásica del sonero Marc Anthony junto con la energía teatral y contemporánea de Nati Peluso. El tema no pertenece a un álbum de estudio, sino que salió como sencillo, como single oficial, destacando su producción en vivo, su narrativa de amor clandestino y su homenaje indirecto al imaginario salsero clásico, especialmente a la línea emocional del idilio. En lo cultural, tuvo un fuerte impacto por marcar el regreso de Marc Anthony a los duetos con voces femeninas en la salsa después de más de 30 años, convirtiéndose en una de las colaboraciones latinas más comentadas de su año por la mezcla de la tradición y la frescura. Con más de 158 millones de impactos en las emisoras colombianas, así suena el número uno de Colombia Hits, como en el idilio.
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0: En lugar de escuchar la voz de Mark Anthony y Nati Peluso en Como en el Idilio, cerramos esta edición especial de las canciones de salsa más escuchadas actualmente en Colombia. Los invitamos a seguirnos en nuestras redes sociales y visitar www.decibeles.net, donde encontrarán artículos sobre las noticias más importantes de la música, movimientos de la industria y desde luego nuestros especiales.
1: Gracias por acompañarnos. Recuerden que este ranking se construye con base en rotación, plataformas digitales y el monitoreo especializado de decibeles.net. Soy Jaime Ponce y junto a
0: Jenny Ramírez.
1: 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Hasta pronto.
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8: En Pensilvania Estéreo son las 2:12.
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14: Buenas tardes, queridos oyentes de Pensilvania Estéreo, 2:14 en los 93.1. Saludo cordial para todos ustedes en esta hora de la tarde. Tenemos información interesante para quienes nos siguen en Facebook. Ahí pueden visitar nuestra página en fanpage, Pensilvania Estéreo 93.1. Ahí está nuestra transmisión en vivo. Tenemos invitados especiales a esta hora de la tarde. Estamos en Exposición Equina, aquí en el municipio de Pensilvania. Acaba de terminar el gran concierto de la noche anterior. Y tenemos aquí en estudio al coronel Alex Durán, que es el comandante de la policía Caldas y también el intendente Duber Zapata, comandante de la estación aquí en Pensilvania Caldas. Bienvenidos, buenas tardes.
4: Fernando, muy buenas tardes. Un saludo cordial de parte de todos los hombres y mujeres de más de 1850 policías que conforman la policía del departamento de Caldas.
14: ¿Qué balance a esta hora, después de la reunión que acaban de hacer con el señor alcalde y demás entidades que hacen parte de este grupo interdisciplinario y todo el trabajo que vienen desarrollando este fin de semana en el municipio de Pensilvania, pero también en el departamento de Caldas?
4: Bueno, particularmente en el municipio de Pensilvania, acabamos de tener una reunión con el señor alcalde, algunas autoridades, en el que establecimos cuál era el objeto, el alcance, el dispositivo de apoyo policial. Estaremos reforzando de manera especial el cubrimiento de las fiestas de manera indefinida hasta que se termine el último evento de la fiesta. Estaremos con el grupo GOES de la Policía Nacional, un personal de apoyo que viene del nivel central, atendiendo todos los eventos culturales, deportivos, la cabalgata, las ferias equinas y todos estos eventos que tienen aglomeración de público y que representan un riesgo y un esfuerzo mayor de la institucionalidad para garantizar la convivencia y la seguridad.
14: ¿Qué balance deja el concierto anoche, el comportamiento del público allí en la parte interna del evento como tal, pero luego ya la gente que se queda en las calles, que amanece, que están todavía por ahí haciendo su celebración, digamos, pero ¿cómo ha sido el comportamiento de la ciudadanía?
4: Bueno, hasta ahora hemos tenido un balance positivo en materia de convivencia, no hemos tenido hechos de relevancia. Uno de los principales eventos que tuvo el día de ayer, que se desarrolló en la noche, fue el concierto, donde pues tuvimos un balance importante. El señor intendente jefe Duber Zapata nos dio un reporte esta mañana de algunas manifestaciones de riñas que se presentaron, pero pues ninguna consecuencia fatal.
15: Y hoy, padre, buenas tardes, intendente jefe Zapata. En balance del concierto de anoche, se tuvo siempre una afluencia de público bastante, gracias al servicio instalado y todo lo referente al PMU, no se tuvo ninguna, dentro del evento como tal, no se tuvo ninguna manifestación de riña, alguna situación. Por fuera ya lo que fue los alrededores de los establecimientos, lo que fue la calle Real o calle La Valle Boyacá, que es el municipio de Pensilvania, se tuvieron algunas riñas que gracias a la buena reacción y a la buena cultura aquí de la ciudadanía del municipio, no tuvimos ninguna manifestación. Se le recalca, por favor, a la ciudadanía tener muy presente el buen comportamiento, el momento del consumo de bebidas embriagantes y la ciudadanía también en la conducción de las motocicletas y los vehículos.
14: Recomendaciones para toda la comunidad en estos tres días que nos restan, porque el lunes es festivo, plan retorno y demás.
4: Bueno, principalmente recordarles el buen comportamiento, la ingesta de licor de manera responsable, la combinación de gasolina y combustible, que es lo que más nos deja víctimas fatales, sobre todo en este fin de semana. Recordarles que estaremos aquí, no solamente en el municipio de Pensilvania, en todo el departamento de Caldas, más de 1.100 policías. Estaremos desplegados en los 25 municipios de Caldas. Allí estaremos atendiendo no solamente el tema de seguridad vial. Hay 9 eventos en los municipios del departamento de Caldas con motivo del puente festivo del Corpus Christi, y también estaremos con presencia policial en todas las actividades religiosas, culturales, deportivas, recreativas, fortaleciendo la vigilancia en la zona urbana y rural. Agradecer primero el buen comportamiento que han tenido los visitantes y residentes del municipio, pero es importante que también para los 2-3 días que faltan, pues mantengamos un buen comportamiento, la tolerancia y sobre todo la moderación en la ingesta de licor.
14: El tema de vías, ¿qué recomendaciones a esta hora hay algunos obstáculos en las vías o la recomendación para el día lunes en el plan retorno?
4: Bueno, vamos a tener el dispositivo de plan retorno, 7 puntos de control viales en el departamento. Estaremos con las autoridades, la seccional de tránsito y transporte, la Secretaría de Movilidad del departamento de Caldas. Al momento no se han presentado ninguna obstrucción de vía, se han presentado algunos casos de accidentalidad que han sido atendidos de manera oportuna. El día lunes estaremos desde muy temprano acompañando el plan retorno y también recomendando a las personas pues, que realicen este retorno de manera controlada, sin exceder los límites de velocidad, con las condiciones propias o idóneas para conducir después de un fin de semana largo, no salir trasnochados o con ingesta de licor a conducir. El balance final lo estaremos dando el día martes. Esperamos pues tener un muy buen reporte de actividades positivas y sin contratiempos.
14: Bueno, coronel Alex Durán, comandante de Policía Caldas, y intendente Duber Zapata, comandante de la estación Pensilvania, muchas gracias. ¿Qué nos falta por contarle a los oyentes que sea así relevante y de interés?
4: Bueno, agradecer a Fernando, a toda la audiencia, recordarles pues que la denuncia oportuna a través de las líneas de emergencia, la línea 123, pues es nuestro principal insumo para poder reaccionar de manera oportuna y efectiva. Recordarles que el servicio de policía, que es 724, se mantiene de manera ininterrumpida y que tendremos también presencia en los corredores viales. Entonces, el tema de la denuncia es importante, que la gente a veces se cohíbe o no tiene la confianza suficiente. Recordarles pues, que hay anonimidad en el caso de reportes de información sensible, que vamos a garantizar la absoluta reserva.
14: Bueno, una excelente tarde y que siga todo así en calma y que tengan éxito toda esta jornada de estos 3 días que transcurren en este fin de semana y en esta Feria Exposición Equina.
4: Bueno, muchas gracias, Fernando. Deseamos que toda la comunidad del municipio pueda celebrar con tranquilidad y en paz y que no tengamos ningún contratiempo.
15: Muchas gracias, don Fernando.
14: Con muchísimo gusto. Estos micrófonos están siempre abiertos para el servicio de la comunidad de ustedes a la hora que lo requieran. Aquí estaremos.
4: Gracias, feliz tarde. Gracias.
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3: En Pensilvania Stereo son las 2, 29 minutos.
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0: En Pensilvania Estéreo son las 2:54 minutos.
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0: En Pensilvania Estéreo son las 2:55 minutos.

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2: En Pensilvania Estéreo son las 3:25 minutos. 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

0: En Pensilvania Estéreo son las 3:33 minutos.
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5: En Pensilvania Estéreo son las 3:55 minutos.
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0: En Pensilvania Estéreo son las 4. Un minuto.
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2: En Pensilvania Stereo son las 4, 25 minutos.
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0: En Pensilvania Estéreo son las 4:41 minutos.
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3: En Pensilvania Estéreo son las 4:56 minutos.
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0: En Pensilvania Estéreo son las 5:17 minutos. 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
2: En Pensilvania Estéreo son las 5, 26 minutos.
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0: En Pensilvania Estéreo son las 5:40 minutos.
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0: En Pensilvania Estéreo son las 5:51 minutos.
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1: 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En Pensilvania Estéreo son las 6:03.
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0: En Pensilvania Estéreo son las 6:09.
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2: En Pensilvania Estéreo son las 6:19 minutos.

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2: En Pensilvania Stereo son las 6:27 minutos.
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0: Queridos hermanos, muy buenas tardes para todos. Sean bienvenidos a la celebración de la Eucaristía. Hoy, cuando desde las vísperas celebramos la solemnidad del Santísimo Cuerpo y la Sangre de Cristo, ofrecemos la Santa Misa por el eterno descanso de Luis Mario Aristizábal Aristizábal, intención Olga Lucía Aristizábal. En el nombre del Padre, y del Hijo, y del Espíritu Santo, la gracia y la paz de parte de Dios nuestro Padre y de Jesucristo el Señor estén con todos ustedes. Hermanos, para celebrar dignamente los sagrados misterios, abramos nuestro corazón al Señor. Entremos en la profundidad de nuestro corazón y pidámosle perdón por nuestros pecados. Señor, ten misericordia de nosotros. Muéstranos, Señor, tu misericordia. Dios Todopoderoso, tenga misericordia de nosotros, perdone nuestros pecados y nos lleve a la vida eterna.
1: Amén.

Glorifiquemos juntos al Señor. Gloria a Dios en el cielo. La tierra paz a los hombres que ama el Señor. Por tu inmensa gloria te alabamos, te bendecimos, te adoramos, te glorificamos. Te damos gracias, Señor, Dios Rey Celestial, Dios Padre Todopoderoso. Señor Hijo Único Jesucristo, Señor Dios Cordero de Dios, Hijo del Padre, Tú que quitas el pecado del mundo, ten piedad de nosotros. Tú que quitas el pecado del mundo, atiende nuestra súplica. Tú que estás sentado a la derecha del Padre, ten piedad de nosotros, porque solo Tú eres santo, solo Tú, Señor, solo Tú, Altísimo Jesucristo, con el Espíritu Santo, en la gloria de Dios Padre. Oremos. Oh Dios, que en este sacramento admirable nos dejaste el memorial de Tu pasión, te pedimos nos concedas venerar de tal modo los sagrados misterios de Tu cuerpo y de Tu sangre, que experimentemos constantemente en nosotros el fruto de Tu redención. Tú que vives y reinas

0: Lectura del libro del Deuteronomio. Moisés habló al pueblo diciendo: Recuerda todo el camino que el Señor tu Dios te ha hecho recorrer estos 40 años por el desierto, para afligirte, para probarte y conocer lo que hay en tu corazón, si observas sus preceptos o no. Él te afligió haciéndote pasar hambre, y después te alimentó con el maná que tú no conocías ni conocieron tus padres, para hacerte reconocer que no solo de pan vive el hombre, sino que vive de todo cuanto sale de la boca de Dios. No olvides al Señor tu Dios, que te sacó de la tierra de Egipto, de la casa de esclavitud, que te hizo recorrer aquel desierto inmenso y terrible, con serpientes abrasadoras y alacranes, un sequedal sin una gota de agua, que sacó agua para ti de una roca de pedernal, que te alimentó en el desierto con un maná que no conocían tus padres. Palabra de Dios. Glorifica al Señor Jerusalén. Glorifica al Señor Jerusalén. Alaba a tu Dios Sión, que ha reforzado los cerrojos de tus puertas y ha bendecido a tus hijos dentro de ti. Ha puesto paz en tus fronteras, te sacia con flor de harina. Él envía su mensaje a la tierra y su palabra corre veloz. Anuncia su palabra a Jacob, sus decretos y mandatos a Israel. Con ninguna nación obró así, ni les dio a conocer sus mandatos.
1: Lectura de la carta del apóstol San Pablo a los Corintios. Hermanos, el cáliz de la bendición que bendecimos no es comunión de la sangre de Cristo, y el pan que partimos no es comunión del cuerpo de Cristo, porque el pan es uno, nosotros, siendo muchos, formamos un solo cuerpo, pues todos comemos del mismo pan. Palabra de Dios. He aquí el pan de los ángeles hecho viático nuestro, verdadero pan de los hijos, no lo echemos a los perros. Figuras lo representaron. Isaac fue sacrificado, el cordero pascual inmolado, el maná nutrió a nuestros padres. Buen pastor, pan verdadero, oh Jesús, ten piedad, apaciéntanos y protégenos, haz que veamos los bienes en la tierra de los vivientes. Tú, que todo lo sabes y puedes, que nos apacientas aquí siendo aún mortales, haznos allí tus comensales, coherederos y compañeros de los santos ciudadanos.

El Señor esté con ustedes. Lectura del Santo Evangelio según San Juan. En aquel tiempo dijo Jesús a los judíos: Yo soy el pan vivo que ha bajado del cielo. El que coma de este pan vivirá para siempre, y el pan que yo daré es mi carne por la vida del mundo. Disputaban los judíos entre sí: ¿Cómo puede este darnos a comer su carne? Entonces Jesús les dijo: en verdad les digo, si no comen la carne del Hijo del Hombre y no beben su sangre, no tienen vida en ustedes. El que come mi carne y bebe mi sangre tiene vida eterna, y yo lo resucitaré en el último día. Mi carne es verdadera comida y mi sangre verdadera bebida. El que come mi carne y bebe mi sangre habita en mí y yo en él. Como el Padre que vive me ha enviado, y yo vivo por el Padre, así del mismo modo, el que me come vivirá por mí. Este es el pan que ha bajado del cielo, no como el de sus padres que lo comieron y murieron. El que come este pan vivirá para siempre. Palabra del Señor. Queridos hermanos, aunque el jueves pasado vivimos la experiencia de la procesión del Corpus Christi, lo hicimos porque la Iglesia permite que se pueda realizar este jueves, y también porque hoy domingo sabemos que nos encontramos en las fiestas del pueblo y era más difícil realizarlo hoy. Sin embargo, este fin de semana, desde hoy y mañana domingo, se celebra entonces esta gran solemnidad: el cuerpo y la sangre de nuestro Señor Jesucristo. Hemos visto en la primera lectura, en el libro del Deuteronomio, cómo Moisés hace un breve recuento al pueblo de Israel de todo lo que el Señor les ha permitido vivir en el desierto. Habla del calor, del hambre que han pasado, de las pruebas, de las serpientes, de tantos años caminando en el desierto. Incluso el pueblo de Israel siempre veía el desierto como una maldición, como algo terrorífico. Pero el desierto se convirtió para el pueblo en una escuela donde el buen pedagogo, que es Dios, enseña al pueblo a caminar, enseña al pueblo a saber quién es y enseña al pueblo hacia dónde va. Pero sobre todo, en medio de las pruebas del desierto, Dios enseña de quién se deben fiar verdaderamente para poder afrontar y cruzar el desierto y llegar a la tierra prometida. Esta palabra de Dios tiene que hacer eco hoy también en nuestra vida. Miles de años después, el Señor, a través de esta palabra, nos quiere tocar el corazón y nos dice que también en nuestra vida espiritual experimentamos momentos de desierto.
Hoy vivimos un desierto, por ejemplo, de la era digital, donde ya nos comunicamos por pantallas, por mensajitos, y eso ha creado en el hombre un desierto de la incomunicación, ha roto relaciones, ha roto la posibilidad de encontrarnos frente a frente, cara a cara, y compartir con el hermano. Y es un gran desierto que va viviendo el mundo de hoy, supuestamente para comunicarnos, pero cuando se le da un mal uso, nos incomunicamos totalmente. No en vano la cantidad de memes que salen también en las redes, donde nos hablan de esa situación, de que viven todos en una casa, pero no se hablan ni se miran porque están comunicados de otra manera. Hoy vivimos, por ejemplo, el desierto del activismo. El hombre vale por lo que produce, y por eso vivimos corriendo para allá y para acá, haciendo para poder producir, porque si no, no valemos nada. Y eso va creando en nosotros soledad, distancia, un cansancio del alma. No tenemos tiempo ni para orar, ni para compartir, ni para hablar con Dios. Otro desierto que vemos que vive la humanidad de hoy es la fortaleza ante el dolor o la muerte. Hoy tenemos como un corazón tan duro que somos indiferentes ante estas situaciones y queremos evitar el dolor, nada de cruz, y la muerte no la comprendemos. Otro desierto que vivimos hoy es la lejanía del hombre respecto a Dios, y cuando nos alejamos de Dios inmediatamente se crea un vacío. Pero siempre estamos corriendo a llenar ese vacío en cualquier situación, en el licor, en la droga, metidos en enredos, en problemas, en deudas, en una sexualidad desordenada. El mundo vive intentando llenar esa cantidad de vacíos, cueste lo que cueste, porque nos alejamos de Dios. Preguntémonos delante de esta palabra, ¿cuál es el desierto que estoy viviendo? De la soledad, de la angustia, de la enfermedad, del alejarme de Dios, de la incomprensión, de los vicios y pecados. Pero más que preguntarnos cuál es nuestro desierto, para condenarnos a nosotros mismos, es preguntarnos cuál es el desierto para poder abrirle el corazón a Dios. Porque en el Evangelio que acabamos de escuchar, de esta solemnidad que estamos celebrando, el Señor hoy se nos sigue presentando como el pan vivo bajado del cielo, el alimento único para ayudarnos a cruzar el desierto. El Señor nunca nos quita los desiertos, pero sí nos da la posibilidad de su fuerza escondida en la Eucaristía para que atravesemos el desierto y salgamos victoriosos de ellos. Por eso hoy el Señor nos recuerda nuevamente en esta solemnidad que Él es el pan, es el alimento, que Él es la fortaleza, que su carne y su sangre son verdadera comida y verdadera bebida para la salvación del mundo. ¿Qué esperamos pues para acudir a este sacramento, para confesarnos, para estar en gracia, para poder recibirlo? Porque es el único alimento, el Dios que se hace hombre, y no solo contento con eso, se hace carne
y se queda vivo, presente, real en la Eucaristía, en el pan consagrado, en el vino consagrado, que ya son cuerpo y sangre de Cristo. Ahí está presente el Señor para ayudarnos cuando estamos atravesando el desierto. Pidámosle pues al Señor que nos ayude a ser personas eucarísticas, que amemos la Eucaristía, que reconozcamos en este sacramento la presencia real. A veces uno incluso ve a la gente cuando comulga que va como si fuera a recibir una galleta. No se les ve el fervor, la pasión, el respeto, la reverencia, porque en esa pequeña hostia está la presencia de Jesús. No es una obra de teatro lo que aquí hacemos, no es una representación, no es una imagen más. Es la presencia real de Jesús en ese pan, ahí pequeño, escondido, para salvarnos, para perdonarnos, para levantarnos, para sanarnos, para ayudarnos. Ahí está Jesús en la Eucaristía. Que el Señor nos ayude a ser amante de la Eucaristía, a recibirla con amor y respeto, sabiendo que es alimento de nuestra vida. Y pidámosle al Señor que al recibir la Eucaristía, nosotros también seamos Eucaristía para los demás. Cuando yo vivo en comunión con mis hermanos, tiene sentido comulgar. Recibir la comunión no solo es recibir el cuerpo de Cristo, es decirle a Dios: estoy en comunión con todo el cuerpo de Cristo, que son mis hermanos y mi iglesia. No tiene sentido recibir la comunión y seguir odiando al hermano. Que el Señor nos ayude, y la Virgen Santísima, ella que llevó en su vientre y en su corazón, ella que fue el primer sagrario que llevó a Cristo, nos ayude a nosotros también a ser sagrarios de su Hijo Jesús. Amén.

colocamos de pie y profesamos nuestra fe. Creo en Dios, Padre Todopoderoso, Creador del cielo y de la tierra. Creo en Jesucristo, su único Hijo, nuestro Señor, que fue concebido por obra y gracia del Espíritu Santo, nació de Santa María Virgen, padeció bajo el poder de Poncio Pilato, fue crucificado, muerto y sepultado, descendió a los infiernos, al tercer día resucitó de entre los muertos, subió a los cielos y está sentado a la derecha de Dios, Padre Todopoderoso. Desde allí a venir a juzgar a vivos y muertos. Creo en el Espíritu Santo, la Santa Iglesia Católica, la comunión de los santos, el perdón de los pecados, la resurrección de la carne y la vida eterna. Amén.

redención. Escuché hoy su voz en mi caminar. Conocí al Señor en la fracción del pan. Pan de vida eterna, cuerpo del Señor, cáliz de la alianza, fuente de salvación.

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1: Oren, hermanos, para que este sacrificio mío y de ustedes sea agradable a Dios Padre Todopoderoso. Señor, concede propicio a tu Iglesia los dones de la paz y de la unidad, místicamente representados en los dones que te hemos ofrecido. Por Jesucristo nuestro Señor. El Señor esté con ustedes. Levantemos el corazón. Demos gracias al Señor nuestro Dios. En verdad es justo darte gracias. Es bueno bendecir tu nombre, Padre Santo, Dios de misericordia y de paz, porque has querido que tu Hijo, obediente hasta la muerte de cruz, nos precediera en el camino del retorno a ti, término de toda esperanza humana. En la Eucaristía, testamento de su amor, Él se hace comida y bebida espiritual para alimentarnos en nuestro viaje hacia la Pascua eterna. Con esta prenda de la

Santo eres en verdad, Señor, fuente de toda santidad. Por eso te pedimos que santifiques estos dones con la efusión de tu Espíritu, de manera que se conviertan para nosotros en el cuerpo y la sangre de Jesucristo, Señor nuestro, el cual, cuando iba a ser entregado a su pasión, voluntariamente aceptada, tomó pan, dándote gracias, lo partió y lo dio a sus discípulos diciendo: tomen y coman todo de él, porque esto es mi cuerpo, que será entregado por ustedes.